0: ¿Todo bien acá? ¿Y qué es que llevo con ustedes? ¿Todo bien?
1: ¿Quién es la mejor mamá?
0: Pues no sé, todavía quisiéramos saber, porque esa banda yo no sé ni qué rollo con eso. Ahí la compañera.
1: No han dicho nada.
0: Ahí la compañera Nayeli dice que trae todo ese derequetengue, decía, en el barrio. Pero ah, pues ahí sí. Ya no, ¿no? Hay que participe la raza.
1: En las publicaciones en las redes sociales. Ey. Ahí han comentado, la mejor mamá. He mirado ahí los comentarios. Que
0: ¡órale!
1: Hay varios.
0: No, pues que sigan participando la raza a través de la página de Facebook, ¿no? Es genial, 105.1 FM. Ahí está la invitación y la convocatoria para que participe, ¿no? Para que le lleven serenata a los compitas. ¿Cómo se llaman ellos?
1: El tierno y su nuevo estilo.
0: ¿Cómo se llama?
1: El tierno y su nuevo estilo.
0: El tierno y su nuevo estilo. Ah, bueno, pues ahí está, le van a llevar la serenata a la madrecilla, que gane. Y todo ese show, una serenata en vivo y en directo por estos compas que no, hijo.
1: Exactamente.
0: Ahí está, pues para que disfruten del buen talento nogalense que hay aquí en la ciudad. Y sobre todo, pues que sea uno de los ganadores de este de esta serenata, viejo. Y vamos a esperar a ver qué onda sale.
1: Ya dijo, ya sonido.
0: André, pues, André, mandamos el saludito. El tierno y su nuevo estilo se llama, ¿no? Estos chavos son de aquí, de Nogales, Sonora, puro talento nogalense. Que van a ser los encargados de llevar la serenata este próximo 9 de mayo a la mamá ganadora de este sorteo. Si se quiere anotar a partir de las 6 de la tarde y con Ayeli, usted se anota y no sé qué show, ¿eh? Participa y ahí que sea uno de los ganadores. Ándele pues, vamos a continuar con más de la música. Un pequeño corte comercial, regresamos.

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0: Ok, bueno, pues.
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0: A Lucita también le mandamos el saludo para Lucy, escuchándola genial, muchas gracias por la Infonavit 5 de mayo, le mandamos el saludito para Jonathan, para Uriel, ahí en la mesa, también le saludamos a Alberto Cruz, también le mandamos el saludito para el tremendo Richard, tremendo Ricardo Pimentel, ahí están escuchando la genial 105.1 para Jonathan y el tremendo David, ahí por la colonia obrera, dice, ahí escuchando el 105, muchas gracias, ¿eh? Genial, buenas tardes.
1: Buenas tardes.
0: Dígame.
1: ¿Me puedes complacer con una canción?
0: Claro que sí, ¿cuál quiere escuchar?
1: Las arañas de las suegras y las consuegras.
0: Bueno, es que le hemos puesto muy seguidito o algo, pero déme chancita y ahorita la buscamos, ¿sale?
1: Ah, muy bien, gracias.
0: Ándale, pues ahí estamos, adiós, las arañas. Sí, hace ayer me las soltó, me entiendo, la misma hora. Y bueno, vamos a darle chance porque la hemos tocado muy seguidito, pero bueno. Oye, déjeme mandar saludos ahí también para tremendo Juan, ahí por el Sevilla, dice. Para tremendo saludos para tremendo David, Antonio y Vicente Ibarra. Ahí le mandamos el saludo, muchas gracias. Para toda la raza de Santa Cruz, ahí también le mandamos el saludito cordial en esta maravillosa tarde. Son Fierro Fly. Recuerde que a las 2 de la tarde tenemos dos canciones de un solo artista. Ahorita más adelante voy a pedir solamente una canción, un artista, un poquito más adelante, a ver con cuál vamos a seguir, porque tengo unas peticiones a través de las redes sociales en el cuales también vamos a complacer por ahí. Genial, buenas tardes.
1: Pues,
0: buenas tardes, dígame.
1: ¿Me pedí una canción?
0: Claro que sí, ¿cuál quiere?
1: ¿A cuál canción están poniendo ahorita?
0: De todas, de todo morocho estamos poniendo.
1: ¿Desde las 4 de la tarde van a poner pura música romántica, ¿verdad?
0: ¿Cuándo, perdón?
1: A las 4 de la tarde van a poner música.
0: Son dos canciones de un solo artista, pero no precisamente son románticas. Pueden ser de banda, norteña, grupera, cumbias, baladas, como sea. Pero a partir de las 4 son dos canciones de un solo artista. Ahorita sí me puedes pedir una canción, el artista que tú quieras y la canción que tú quieras.
1: Ah,
0: a ver, ¿te quieres esperar a las 4 o me quieres pedir ahorita una canción?
1: Pues, me espero a las 4.
0: A las 4 de la tarde, va. Ahorita empezamos a recibir sus llamadas, ¿sale?
1: Vale, gracias.
0: André, pues ahí estamos. Sí, efectivamente, a partir de las 4 de la tarde, dos canciones de un solo artista. La dinámica ya la saben. Es fácil. Usted me llama a partir de las 4 de la tarde y me dice, Lobo, quiero escuchar dos canciones de banda fulanita de tal. O dos canciones de tal grupo, otras dos canciones de tal solista, o qué sé yo, ya se los dejo a su criterio, pero eso a partir de las 4 de la tarde. Sobres, por lo pronto me voy a un pequeño corte comercial, regresamos con más a través de la canción a 105, corte, regreso.
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0: señoras y señores, ellos son los Tigres, Tigres del Norte, en el 2x1 de la genial dos canciones de un solo artista, a través de la que suena 105.1, 4 de la tarde ya con 5 minutos. Oiga, ahora sí, recibimos sus llamadas para ver con qué artista continuamos después de los Tigres del Norte, de banda norteña, grupera, solista, qué sé yo, lo que usted decida. Recuerde, la dinámica es la misma, únicamente me van a decir el artista de, o sea, el artista, la, el grupo, la banda. No las canciones las elige la máquina aleatoriamente. En este caso, como fueron los Tigres del Norte. Así que ahí le esperamos. Genial, buenas tardes. Bueno.
1: Hello.
0: Buenas tardes, dígame. A ver, ¿a qué artista o qué agrupación o algo van a hacer dos canciones del artista que usted me diga? ¿Sale?
1: Maestro de los Tigres del Norte.
0: Mande.
1: De los Tigres del Norte.
0: Tigres del Norte, son los Tigres del Norte lo que estoy tocando ahorita. Me falta una canción nomás de los Tigres del Norte, ¿eh?
1: Ah, bueno.
0: Ándele, pues, vaya, estamos, sí. Yo creo que no me entendió, ¿verdad? Son los Tigres del Norte lo que estoy tocando. Me queda pendiente una canción únicamente, nada más. A ver, pero quiero saber qué artista va después de los Tigres del Norte. Hay algunas peticiones que tengo a través de las redes sociales. También por ahí le vamos a dar este, ¿ok? Genial, buenas tardes.
2: Buenas tardes,
0: Chale.
2: La banda Chero, amigo.
0: ¿Quién?
2: La banda Chero.
0: ¿Banda Cheros?
2: ¿Dónde nos tienen?
0: ¿Banda Cheros?
2: Sí, así.
0: Bueno, déjame ver a ver si me aparece algo de banda Cheros y ahí se la ponemos, ¿sale?
2: Estamos pendientes.
0: Órale, ya está, peinado para atrás. Banda Cheros, no me ha tocado. No sé si tenga ahorita música. Voy aquí a checar. Selecciono la agrupación. Y con gusto y complacemos, ¿eh? Genial, buenas tardes.
3: Buenas tardes, de Roberto Tapia.
0: Roberto Tapia, viejo, después de banda Cheros, ¿sale?
3: Ya está, gracias.
0: Ándele, pues, ahí estamos. Bueno, vamos a continuar rápidamente con más de la música. Llegan los Tigres del Norte con el segundo tema musical. Le damos aleatorio. Aquí el tema dice... Es la oferta que dice... ¡Órale, pues, ahí está la genial 105.1! Estás en el 2x1, dos canciones de un solo artista. Solo en el 105.1 genial.

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0: está, señores? ¡Ey! Él es Roberto Tapia con el tema Caminos Diferentes. Ya son exactamente las 4 de la tarde, ya con 25 minutos estás en el 2 por 1 de la genial dos canciones de un solo artista. Así que ahí está, ¿no? La invitación para que usted participe y me diga qué artista sigue. Bueno, no, tengo pendiente uno aquí a través de las redes sociales. Seguiría después del artista invitado de las redes. El artista que me van a pedir a continuación, 631-312-5555, la dinámica de siempre. Me pide únicamente el nombre de la agrupación, la banda, norteño, solista, qué sé yo. Y ya ponemos las dos canciones aquí aleatoriamente a la computadora. Y de esa manera complacemos. ¡Genial, buenas tardes!
1: ¡Buenas tardes, mundo!
0: ¡Ole!
1: Aquí era por la chamba.
0: Es todo, viejo. Dígame, ¿qué quiere escuchar?
1: La banda macho.
0: Banda macho, órale. Va que va, viejo. Ya dijo, ahí se la ponemos.
1: Arrebate.
0: Pues ahí estamos. Mire, no me lo va a creer, mira. Fíjese, es el artista que tenía enseguida. Es el artista que tenía enseguida banda machos, así, mire. Ahí está, que vean, sí. Bueno, vamos a ponerle pausa aquí a la canción, porque es el artista que, fíjate, curiosamente es el artista que me han solicitado a través de las redes sociales. ¿Coincidió? Genial, buenas tardes.
2: Buenas tardes.
0: Buenas tardes, dígame.
2: ¿Te pones de laberinto?
0: Laberinto, laberinto, laberinto. Perfecto. Después de banda machos ponemos el laberinto, ¿sale?
2: Sale.
0: André, pues ahí estamos. Bueno, perfecto. ¿Me arriesgo con un artista? No alcanzo. ¿Un artista más? Un artista, a ver si alcanzo. No me quiero meter en broncas, pero bueno, vamos a esperar solamente una llamada para ver con qué artista. Vamos a continuar después del laberinto. Yo creo que con eso cerramos, ¿verdad? O ajustando tiempos, a ver qué onda. Genial, buenas tardes.
3: Buenas tardes, a ver si tienes de banda Tierra Sagrada.
0: Banda Tierra Sagrada. Perfecto. Bueno, déjame ver y después del laberinto seguiría, ¿sale?
3: Ándale, viejo.
0: André, pues ahí estamos, bueno. Ahí estamos, vamos a continuar rápidamente con más de la música. El artista que teníamos aquí invitados, por supuesto, es Banda Machos. Es el tema de Puchoncito, suena la genial 105.1.

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7: ¡Ánimo, Play!
8: Saludos para Guerrero, para Julián.

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0: 2 por 1 de la genial. Muchísimas gracias a la gente que tuvo la oportunidad de participar. Hoy tuvimos excelentes invitados en el 2 por 1, como todos los jueves de las 4 a las 5 de la tarde. Tigres del Norte, Roberto Tapia. ¿Quién más? Banda Machos, Laberinto, Edén Muñoz, Banda Tierra Sagrada. Entre otros, tienen Bandacheros de Hermosillo, Sonora. Artistas de lujo estuvimos el día de hoy. Muchísimas gracias a la gente que participó. A partir de las 5 de la tarde entramos a la programación normal, en el cual usted puede seguir comunicándose. Ahí sí me puede pedir el artista y la canción que usted quiera, pero solamente sería una canción. Dale, así que ahí los invitamos a que participen. Si usted no tuvo la oportunidad de participar a lo largo de esta hora, bueno, a partir de las 5, ahí va a poder participar. A la gente que nos sigue a través de las redes sociales, muchísimas gracias, ahí complacimos con los temas los invitados, que fue Banda Machos, que coincidió curiosamente con una llamada que estuvo solicitando eso, porque a través de las redes sociales también nos los pidieron. Así que ahí estamos, ahí cumplimos, ¿eh? Muchísimas gracias. Déjame nada más decir un pequeño corte comercial. Regresamos con más a través de la zona 105.1. Voy un corte, regreso.
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